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0: Radio 1. Me encanta disfrutar con ustedes la noche de este viernes. Este estío es muy raro, ¿no? Este puente, porque casi... pues que estamos muy acostumbrados a que el puente sea el lunes, ¿no? O sea, el lunes es el festivo. Y este fue al revés. Viernes festivo. Pero bueno, chévere, porque tuvimos como un jueves, luego un viernes y luego el fin de semana. Como qué más se le puede pedir a la vida. Muchas gracias a la gente en Laureles 1 y 2 que están allá en sintonía de Radio 1. Me encanta poder saludarlos. La gente en la isla en Cuba también, que está muy, muy gomosa de escuchar. Por ahí me han pedido música de Jason, pero a la lata, en la noche de este viernes. Estamos en la app de RCN Radio, loguito morado. Si no lo han descargado, pues háganlo. Luego van a ver en la parte de arriba el loguito de Radio 1 y les va a dar las opciones de las ciudades donde ustedes quieren entrar. Ahí aparece Pereira y ustedes ahí chuzan eso para que puedan tener la programación de Radio 1 Pereira en su celular a donde quiera que vayan. Y también en nuestras redes, arroba Radio 1 Pereira, está en Instagram, por ejemplo, las historias de Cantando por un Sueño, que están buenísimas. Pueden comentar, pueden darle me gusta para que apoyen a esos artistas callejeros. ¿Qué escucho mucho? Pues Radio 1, la de uno, más oyentes en esta noche.
1: Para reportar sintonía desde aquí de la carrera 10 con 29, que escucho mucho Radio 1, la de uno, sube.
0: Eso, me encanta y gracias por estar con nosotros. La gente de José María Córdoba, un abrazo. ¿Qué escucho mucho? Radio 1, la de uno.
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0: Para eso estamos, para pasarla bueno, para pasarla rico. Los que están en tiendita echando pola, ah, eso me encanta, echándose la chelita, las cervezas ahí, y siempre con ese parlantico oyendo Radio 1, qué bacano. Gracias porque nos mandan la foto, nos mandan el video y ah, nos emociona saber que están ahí con nosotros. Oiga, otra cosa que es emocionante es los participantes o los artistas seleccionados de Cantando por un Sueño. Fíjense que no es un concurso, no, es una iniciativa de Radio 1 para que nuestra audiencia busque por ahí, se ponga a cazar talentos en las calles, el que le llegó al restaurante, el que le llegó allá a la casa a cantarle afuera, que anda por las calles de Pereira, Dos Quebradas, pues grábenlo, nos envían ese video, los datos de ese artista callejero. Nosotros ya hemos seleccionado algunos, ya tuvimos a los primeros en la primera gala en la licorera del Piero, y viene la segunda gala en el mes de mayo. Los siguientes cuatro artistas, será su tarea que ustedes nos ayuden a encontrarlos. Queremos que el mundo los conozca, que conozcan su historia detrás de todo lo que tienen que pasar todos los días para ganarse la papita, ¿no? Para ganarse la papita. Así que esta noche del viernes, si no lo han hecho, vayan a arroba Radio 1 Pereira, vean las historias que hay ahí de Cantando por un Sueño y le dan me gusta, nos dan un buen comentario y apoyamos a estos muchachos, apoyamos a los artistas que se ganan todos los días su vida en las calles de Pereira. Más gente en el aparatico.
1: La de uno. Yo me encuentro juiciosa laborando en casa de familia. Habla con Natalia.
0: Oiga, si ve que hay gente que trabaja también, vea, los festivos. Muchas gracias a ti por estar ahí con nosotros y sintonizada con Radio 1. La de uno, fin de semana, viernes.
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0: Ahí quedó, compadre.
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0: categoría vallenata de los premios Nuestra Tierra, que se entregan el 14 de mayo y que vamos a ver en directo a través de la app del canal RCN, porque uy, vea, ahí están compitiendo, por ejemplo, en canción vallenata, Cosas Sencillas de Silvestre Dangond y Carin León, Me Espera Algo Mejor, la de Celedón con Víctor Naín Jr., El Chacho de Tus Pretendientes del Mono Zabaleta, Dos Monedas de los Chiches del Vallenato, El Payaso Fui Yo de Martín Elías, A Tu Ladito Yo Quiero Quedarme, A Tu Ladito, la canción de Rafa Pérez, ah, esa está muy buena también, El Cora Me Duele de Karen Lizarazo, El Heredero de Samuel Morales y Juan Carricardo, Modo Traga de la Banda del 5 con Iván Villazón y Legado del Ayer de Fabián Ojeda. O sea que para los que les gusta el vallenato, ya saben que esos son los que van a estar compitiendo. Y aunque ya se cerraron las votaciones, pues pendientes de apoyar a sus artistas en arroba Premios Nuestra Tierra y usan el numeral Premios Nuestra Tierra para que los nombren, los etiqueten, le sigan haciendo toda la fuercita a esos sus artistas favoritos que van a participar ahí en los Premios Nuestra Tierra. Más gente en el aparatico.
1: Radio 1, la de 1, reportando sintonía desde aquí del Alto El Nudo. Que tengan un bendecido día. Que escucho mucho Radio 1, la de 1. Subile, subile a ese chéchere.
0: Me encanta porque desde allá arriba se ve, se divisa y se ve todo Pereira. Desde arriba se ve bacanísimo el también desde el Alto del Nudo, el viaducto. Ay, mi Pereirita, se ve lo más de bacana desde ahí. Muchas gracias por estar en sintonía en la noche de este viernes del fin de semana.
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9: Las 8 en punto.
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3: Son las 9 en punto.
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1: Las 12 en punto.
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0: eso, señores. Una belleza, una belleza. Vamos con la que sigue.
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2: Juliana,

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1: 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Son las 5 en punto.
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1: Mi hermanito Jaime Oscuro y sus muchachitos.

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1: 6 en punto.
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0: 6 de la mañana, 9 minutos. Dirige el programa Diego Fercho. Soy Omar Luna. Llegué para acompañarles en este sábado. Subile, subile a la de 1, Radio 1.
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0: 6:19 en esa mañana. Todos los que se levantan tempranito a conectarse con la de Uno Radio Uno, los que ya están camellosos, nos encanta acompañarles. Súbile, súbile a Aparatejo, súbile, súbile a Chechere.
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0: 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Ya les vengo a contar de qué manera. ¡Súbile, súbile a la de uno, Radio 1 en este sábado!
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0: cada vez que me encuentro esta canción de Rosy Huarco, nunca pensé llorar, me acuerdo de la perubólica. Sí, yo sé que ustedes también se acuerdan. Súbile, súbile a la de uno, Radio 1. 647, 647, fin de semana.
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1: Eunice Jaramillo, con amor.

0: otra hora más en esta mañana número uno de Radio 1, la de 1 en este sábado 2 de mayo. Soy Omar Luna acompañándoles en la de 1, inalcanzable, Luis Miguel Fuentes. No hay inalcanzable alguno en Radio 1. Y ya les digo a qué me refiero.
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0: 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No va a ser inalcanzable ganar, se los aseguro.
2: Si no

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0: Señor Temazo, este por querer olvidarte, Nelson Velázquez. No te queremos olvidar, oyente. Al contrario, queremos darte la bienvenida si apenas llegas. Si eres nuevo oyente, mejor todavía. Bienvenido, bienvenida. 7:40 en esta mañana del sábado 2 de mayo. Estamos estrenando mes. Está nuevecito, nuevecito en esta Unoteca.
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2: Desde Granada, Cuba. Aquí con Radio 1, la de
0: 1. Eso.
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0: 1. Eso nos encanta, Socorrito, mi amor. Abrazo fuerte para ti, bebé. Súbile a la de 1, Radio 1. Soy Omar Luna. Acompañándoles.

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0: turno, buen día, pero
1: estrenando un mes, está nuevecito, nuevecito.
0: Sintonizada con la buena programación, acá llegando ya a casa a descansar. Que tengan excelente día.

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10: Las 8 en punto.
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1: Suena riquísimo esa Unoteca de Radio 1. La de 1 en esta mañana del sábado. Soy Omar Luna, por acá sigo en otra hora más. ¿Quién se les antoja? ¿Quién saludamos? ¿Qué cancioncita? ¿Dónde andan? Cuenten.

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1: Subile, subile a la de 1, Radio 1. Luz Mari, mi amor, bienvenida. Qué bueno tenerte con nosotros en esta mañana.
2: Muy buenos días, Radio 1, la de 1. Buenos días, muchachos. Estoy aportando la sintonía del Parque Industrial. Sobre la Escafé, como siempre, bien sintonizada con la 94.7, que es Radio 1, la de 1.

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0: ¡Ay, mi colegiala, colegiala! Colegiala modelo 75, modelo 80, 90. Tranquila, están bellas, mis hermosas, hermosas, hermosas, hermosas. 8:42, ¡súbile, súbile!
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0: Bueno, permítame saludo por acá a mi querida Valeria Castañeda, que está conectadita desde bien temprano. Ruth Soto, el viejo Alex, para Claudia Arango, en Dos Quebradas, con la de uno, Radio 1, súbile, súbile este sábado.

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3: Son las 9 en punto.
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0: 8 minutos en otra hora más en la mañana del sábado 2 de mayo. En la de 1, Radio 1, soy Omar Luna y sigo por acá. Acompañándoles mientras están iniciando labores algunos, otros ya le iniciaron bien tempranito, otros están relajados en casa, volteando por ahí, haciendo alguna vueltica, pero en compañía de los 94.7 y nuestra aplicación RCN Radio. Súbile, súbile a la de uno, Radio 1. Fin de semana.
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3: Buenos días, Radio 1, la de 1, reportando sintonía desde Cartago Valle.
0: ¡Epa, Juan!
3: Acá laborando.
0: Nos encanta eso, saludito, viejo Juan, hasta Cartago, en mi lindo Valle del Cauca. Un abrazo para todos en Cartago, sabemos que nos escuchan bastante, bastante. Esto nos encanta, nos fascina. ¡Súbile, súbile! ¡Uh!

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0: 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Oye, mi papacho. 925, subile, subile.

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0: muy buenos días, Jormanas Orilla, aquí desde Cubita la Bella, la Unoteca.
1: ¿Qué dice?
0: Programación, qué musicota, hermanazo, qué musicota. Epa. Un saludo grande allá para mi Luna, también sintonizada con Radio 1, que okay. Escucho mucho Radio 1, la de 1. Y sigamos con esta bella programación, con esta alegría inmensa que nos irradia Radio 1 y todos ustedes. Un abrazo grande. Jormanas Orilla, aquí desde Cubita la Bella, en esta bella programación de Radio 1.
1: Muchas gracias por estar con la de 1, Radio 1. Mi estimado Jormanas Orilla. Subile, subile. Por acá para Jorgito Rincón, que también nos dice, es que musicota, gracias muchachos. No, vos por escucharnos, parcerito. Gracias por estar con la de 1, Radio 1, en este sábado 2 de mayo. Estamos arrancando este mes. ¿Cómo me les ha ido en este inicio, ah? ¿Eh?

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0: Silvestre Dangón, en esta nueva hora es un loco paranoico, 18 minutos, súbile a la de uno, Radio 1, en este sábado.
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0: La musicota de la Unoteca, oh, hágame el bendito favor. Pa' cantar, pa' bailar, pa' entonar, pa' gozar. 94.7 y los que andan en la aplicación RCN Radio, gracias por estar ahí conectaditos. Soy Omar Luna, en la de uno, Radio 1, en este 2 de mayo.

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2: Llegamos a las 10:49 en la de 1, Radio 1.
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11: Son las 11 en punto.
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0: No estoy de acuerdo con esta canción porque dice que me falta el aire para respirar. Que me falte el agua, que me falte la comida, que me falte todo, pero que no me faltes tú. Papi, pero ¿cómo va a estar con ella sin aire? No, o sea, se nos va, papá.
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0: Es que si no respiras, mi querido amigo, pues resulta que ella no te va a hacer falta. Ahora vas a ser tú el que le va a hacer falta a ella porque te vas a ir. Bueno, cositas de la música que a veces uno no entiende, ¿no? Me disculparán ahí por dañarles la ilusión. 11:08 minutos, súbile, súbile. Soy Omar Luna acompañándoles. Sábado. ¡Ay, ay, ay, ay, ay! ¡Venga! ¡Doña Mari!

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0: Señor temazo, el amor es el perdón y algo más. Ay, pero es que hay ciertas personas que abusan del perdón, ¿no? Un poco abusadorcita, ¿no? Numeral. Nosotros somos las víctimas, numeral. Yo creo que todas mienten. ¿Qué dicen los oyentes? ¿Qué dicen los oyentes por acá, por acá, por acá, por acá, por acá?
1: Hola, Radio 1, ¿cómo están?
0: ¡Ole!
1: Mandarle un saludito a mi mamá.
0: Ajá.
1: Y un muy buen día de cumpleaños.
0: ¿Para quién?
1: A mi amigo Juan David. Gracias, Radio 1.
0: Bueno, listo, está bien.
1: Y también me puede poner la música de Jason Jiménez que dice: que el último beso sea el de mi madre. Gracias, Radio 1.
0: Destino final, Luis Alfonso y Jason Jiménez. Venga, ya lo busco de una vez, mi amor. Pero destino final, ¿no? Destino final. Pero lo voy apartando de una vez para que lo pongamos a sonar con toda. De una, de una, de una. A ver, ¿quién más por acá, por acá, por acá, por acá para seguirlo saludando? Está como lento este WhatsApp, ¿no? ¿O es impresión mía?
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0: ¿Qué dice Alex?
2: Dios los bendiga ahí. Poner un temita ahí si se puede.
0: ¿Cuál?
2: El beneficio de la duda. Opa, muchas gracias, Dios los bendiga.
0: El beneficio de la duda. 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Solamente les digo que estén en La Jugada. Si no están siguiendo el Instagram de Radio 1, no sé qué más tienen que esperar. Siga la cuenta de Radio 1, sígala, hágame el favor, vaya, búsquela en Instagram, Radio 1 Pereira. 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Siga esa cuenta porque estaremos buscando ganadores tanto en la radio, nosotros buscándolos por aquí, charlando en el aparatico, pero también estaremos buscando ganadores a través del Instagram en los estados del aparatico, en el 323-443-9711. Por eso les decimos, déjenos su nombre y apellido siempre, si nunca nos ha escrito al WhatsApp, para nosotros agregarlo y que también sepan que pueden ser ganadores a través de ese aparatico. Entonces, están avisados. ¿Quién más por acá? ¿Quién más?
3: Hola, Omar Luna.
0: Hola.
3: Buen día, por aquí reportando sintonía de los Laureles 1. Que escucho mucho Radio 1, la de 1, subirle.
0: Eso.
3: Para ver si estás colocando costel. Si no lo estás colocando, bueno. te ponme una de Jenso Jiménez, ni tengo ni necesito.
0: Ok.
3: Gracias, Dios me lo continúe bendiciendo.
0: Gracias, mi amor. Un abracito, Evelyn. Por acá, ¿qué nos dicen?
4: Bueno, voy a pedir una música de baile. Se llama Pasitos para Bailar.
0: Ajá, listo, con mucho gusto. ¿Quién más por acá en el aparatico? Subile. A ver.
5: Hola, Radio 1.
0: Hola.
5: Otra vez yo por acá pensándolos mucho. Espero que los hayan extrañado tanto como yo ustedes.
0: Tan bella.
5: Radio 1, vea.
0: Qué amor.
5: Por acá para saludar
0: a
5: toda la gente.
0: ¿Dónde?
5: Que los escucha y va a pedir esa canción que dice: yo no me merezco el beneficio de la duda. Gracias, Radio 1, subile, los amo.
0: Bueno, amor, entonces tenemos dos canciones solicitadas muy buenas, Destino Final y El Beneficio de la Duda. Vamos a ponerla junticas de una vez.
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1: Dirige programa Diego Fercho, soy Omar Luna. Me despido, después de las 12 llega Edison para seguirles acompañando en este sábado, en este fin de semana en La de 1, Radio 1. Los espero en mis redes sociales, Omar Luna FM en todas, Omar Luna FM en todas. Sígame. ¿Salsita bailamos? Venga, venga, venga, venga.

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8: Las 12 en punto.
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0: Y cada día te quiero más, los inquietos en este mediodía de Uno Teca en Radio 1, la de uno.
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0: El fin de semana es de Unoteca en Radio 1, la de uno. Dirige el programa Diego Percho. Soy Edison Orrego a partir de este momento con ustedes. Feliz sábado, feliz inicio del mes de mayo. ¿Qué más pues? ¿Cómo van? ¿Cómo están? 323-443-9711 para que a esta hora me cuenten dónde están. Modo Unoteca con Radio 1, la de uno. Buenas, buenas, buenas.

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1: Seguimos de Unoteca en Radio 1, la de 1 en este mediodía. Y ya me va a asomar el agua, bendito sea mi Dios. Estaba como demoradita, ¿no? Aquí estoy, soy Edison Orrego, dirige el programa Diego Fercho. ¿Dónde están los que reportan sintonía? 323-443-9711. Saludo por acá para Luis Fernando Giraldo Correa, que está con nosotros. También por acá Salomé Arango, que está con Radio 1, la de 1. Hermógenes Leal, ahí también vea, sintonizadito. A través del aparatico, mándeme su mensaje de voz, su salido, su reporte de sintonía. ¡Saludos, saludos!
2: ¡Aló! ¿Radio 1 con quién?
1: Luzma, feliz mediodía.
3: Muy buenas tardes, Radio 1. Edison, buenas tardes, reportándome del Parque Industrial. En sintonía de la Unoteca del Parque Industrial Ciudad del Café. Yo escucho mucho Radio 1, hay unos seguros, la mejor. Los quiero mucho.
1: Un abrazo, Luzmita. ¿Quién más anda por acá en nuestro aparatico?
4: Habla con Juli. Un saludito para todos mis compañeros en general. Que te escucho mucho Radio 1, la de 1. Subile.
1: La gente que anda camellosa, facturando, empoderada. Eso está muy bien. ¿Quién más?
5: Sintonizado con su maravillosa programación. Un saludo desde acá, del Barrio Galán.
1: Eso, Barrio Galán con Radio 1, la de 1. Así de facilito. Ustedes se reportan con la Unoteca. Aquí está Luchito Argaín con su sonora dinamita y del montón.

0: Estos vallenatos me encantan apenas para este mediodía. Eso es un toque de vallenato con una pizca de música popular, con tres goticas de música tropical, con algo de buen toque de salsa, buen toque de merengue. Mezclamos todo y nos da como resultado la Unoteca de Radio 1, la de 1. Voy al aparatico porque tengo más oyentes reportando sintonía.
1: ¡Aló! ¿Radio 1 con quién?
0: Jackie, buenas tardes.
2: Buenos días, Radio 1, la de 1, sintonía desde el Alto Chocho. Subile, subile.
0: Eso, el Chocho es de 1. ¿Quién más por acá?
3: Hola, Radio 1, habla con Estela. Soy nueva en la emisora, gracias.
0: Bueno, Estelita, qué linda que estás. ¿Qué cuentas? ¿Qué ha habido? ¿Qué hay de cosas? ¿Quién más por acá a través del aparatico? Janet, buenas tardes. Hola, Janet.
4: Hola, buenas tardes, Radio 1, la de 1, reportándome desde aquí, del Poblado 2. La tapicería Nuevo Milenio.
0: ¡Eso!
4: Con la Unoteca de Radio 1, la de 1. Subile, subile.
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0: pude quitarte las espinas, Eric Escobar, en la de Uno Radio Uno.
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0: Soy Edison Orrego, sigo acompañándolos, así que a través del aparatico 323-443-9711 sigan dejando los saludos, los reportes de sintonía, que ya vengo con más de ustedes a compartir, a saludarlos, a escucharlos. Mientras tanto, ay, amor. Música del fin de semana en Radio 1.

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2: Es la una en punto.
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0: canciones que yo sé que a grito herido las han de cantar ustedes escuchando Radio 1, la de 1.94.7. Este es un vallenato como para coger la carrasca, ¿no? Ay, no me vengan a decir que no. Los conozco, las conozco. Soy Edison Orrego, bienvenidos a una nueva hora de música en Radio 1, la de 1. Porque sí, músicas hay en todas partes, pero aquí la ponemos mejor. Bueno, y además, que aparte de los artistas, de la música que ustedes disfrutan en el fin de semana, pues lo que más me gusta es que ustedes también saludan a través del aparatico. Me encanta escucharlos, conversar con ustedes en esta tarde de sábado.
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0: A ver qué dice María desde Frailes. María, buenas tardes.
2: Buenos días, señores Radio 1. De aquí María, del sector de Cuba 2500. Para un disquito, por favor. Ese disco que dice Si ya no te importo. Muchas gracias. Yo escucho Radio 1, la de 1. Subile, subile.
0: Subile, subile. Le voy a cambiar el barrio porque aquí me aparecía Frailes. Hágale pues, mi amor, con todo el gusto. A ver, por acá me dice Natalia, bonita tarde, Radio 1 la mejor. Un saludo aquí del Parque Industrial para Ricardo Aguilar, que está escuchando Radio 1, la de 1 en el Parque Industrial. Un abrazo, papá. Gracias por estar con la Unoteca.
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0: hubo? ¿Qué hubo? El compadre Diomedes Díaz, el cacique de la Junta. Oiga, por estos días, o bueno, hasta hoy, es el Festival Vallenato en Valledupar. Y pues han pasado cosas interesantes. Una que es muy curiosa en redes sociales y que fue muy viral fue un tipo que estaba en una tarima enfrentando a otro en algo que llaman la piquería. Es algo así como unos versos vallenatos. Oiga, el man no alcanzó ni a cantar dos versos y papi, descalificado, no te vistas que no vas. Sencillamente, ¿sabe por qué? Porque se subió con una cerveza en la mano.
1: ¡No, no jodas!
0: Sí, por eso, porque violó el reglamento. Según eso, no se pueden subir ni con bebidas embriagantes, ni nada. Solamente, pues, con su talento a la tarima. Y el man estaba ahí contestándole los versos al otro retador y se acercó uno de los jurados y le dijo: hermano, qué pena, pero quedó eliminado. Acaba de violar el reglamento y nada, queda descalificado. Eso está dando la vuelta por redes sociales porque dicen que es la descalificación más rápida hasta ahora en un festival vallenato. Hágame el bendito el favor. Y bueno, presentaciones de artistas importantes como Silvestre Dangón, Peter Manjarres. Por ahí vi que don Jorge Barón Televisión estuvo invitado a darle nuevamente la patadita de la buena suerte a Silvestre Dangón en Valledupar. Así que muy, muy bacano. Fuera de eso, el homenaje al binomio de oro, a Rafael Orozco y a Israel Romero. También develaron una estatua que ha suscitado muchos comentarios y la voy a dejar ahí. Pero bueno, se ha movido bastante el Festival Vallenato. Así que es chévere, ¿no? Ojalá algún día podamos estar todos en Valledupar mamando ron y disfrutando de un festival vallenato, no joda. 1:23, ¿qué dicen los oyentes en el aparatico?
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3: Radio 1, Radio 1, bueno. Es para saludarlos y cerrar mi asalto el nudo con Radio 1.
0: ¡Eso!
3: Vereda La Unión le habla Artemo Guarín Castaño.
0: Un abrazo, Artemo. Gracias por estar con Radio 1, la de uno desde el Alto El Nudo. A ver quién más anda por acá a esta hora. Voy a saludar a Gloria Patricia en San Fernando, Cuba. Buenas tardes, sintonía de San Fernando, Cuba. Una canción, Realízame mi sueño, Subile, subile. Listo, corazón, más adelantico. Saludo por acá para María. Estoy buscándola a ver si la tengo. Lilian Hernández también, escuchando todo volumen Radio 1, la de uno. Esto está muy bien. ¿Quién más por acá? Don Artemo ya lo habíamos saludado. ¿Quién más anda por acá? Salomé. Óigame, muchos conectaditos en el fin de semana con la Unoteca de Radio 1. Ya vengo con más saluditos. Mande el suyo, no seas alamero.
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0: clásicos que me gustan. ¿Quién quisiera tener un mochuelo? Bueno, hay que dejarlos volar en libertad, ¿no? 1:35 de la tarde, súbile Radio 1, la de 1. Voy a saludar por acá a Kathleen, que nos reporta sintonía desde Milán en Dos Quebradas. ¿Quién más anda por acá a través del aparatico? Los escucho.
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0: ¡Irra!
2: ¿Qué hizo? Nos riego, habla el viejo Irra, aquí desde Carnes, las 13 trabajando, papá. Colóqueme pues un disco bien bacano ahí, aunque sea la canovita, para subirle, habla el viejo Irra.
0: Un abrazo, Irra, hasta la 13. ¿Quién más por acá? Miriam.
3: Edison, buenas tardes.
0: Buenas tardes.
3: Aquí Las Brisas, total sintonía, Edison.
0: Ah, ya pues.
3: Dios te bendiga. Feliz tarde.
0: Un abrazo, se me cambian. Primero en La Celia, luego en Las Brisas, luego en Las Brisas, después en La Celia. Ya sabemos dónde mantiene. 323-443-9711, el aparatico para que ustedes se sigan reportando. No se les olvide que también en esta tarde les tengo una gran invitación, y es a que nos sigan a través de la cuenta de Instagram, que es @Radio1Pereira. Esa es nuestra cuenta oficial, pegadito en letras todo, @Radio1Pereira, para que estén pendientes de todo lo que les vamos a compartir de Cantando por un Sueño. Tuvimos la gala el pasado jueves. Gracias a todos los que nos acompañaron, por supuesto a los invitados que estuvieron ahí mostrándonos todo su talento, a los que se ganaron sus entradas para el concierto del grupo Firme. Lo prometimos y cumplimos, y entregamos boletas dobles, entre otras cosas. Así que, si usted no fue, paila. No sean burleteros, que hay más boletas para entregar también. Así que desde la próxima semana, muy pendientes, escuchando Radio 1, la de 1, porque los vamos a llevar al concierto del grupo Firme.
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0: despecho tan bravo el de Daniel Calderón, ¿no? Infiel, ¿cómo se te ocurre que ahora vas a volver? Ahí sí, como dice el dicho, huele el perro o vuelve el perro arrepentido con la cola entre las patas, ¿no?
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0: Súbile, súbile a Radio 1, la de 1. Continúo con ustedes. Edison Orrego, en esta tarde de sábado, iniciando el mes de las mamitas, con Radio 1, la de 1. Y aquí está Alexis Escobar, para todas las mamacitas, las que tienen y no tienen. Súbile, súbile a Radio 1.

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4: Subile, subile a Radio 1, la de 1.94.7, porque continuamos acompañándolos en este fin de semana y también desde las calles en la 1 móvil.
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4: Y con nosotros está Diego Fercho desde las calles, que ya nos cuenta dónde anda, qué hay pasera, qué invita, de qué va a antojar. Diego, buenas tardes.
5: Buenas tardes, Eddie. Ya estamos en el punto de información del Centro Comercial Arboleda, porque todo comienza con Panini. Hoy comienza oficialmente el Mundial. La pasión del fútbol se vive y tú puedes quedarte, tú no te puedes quedar por fuera. Así que una forma de ir arrancando toda esta fiebre de Mundial es precisamente con el álbum de Panini. Ya estoy con José Valderrama aquí en el punto de información del Centro Comercial Arboleda, porque hay una fiebre de Mundial. Esto me encanta porque es como ese ambiente previo, ¿no?, a todo lo que vamos a vivir en el Mundial, que además tenemos a nuestra Selección Colombia compitiendo este año. Así que veo una fila enorme aquí en el punto de información de Arboleda. Mi querido José, contémosle a la gente por qué hay tanta fila y por qué veo a todo el mundo con el álbum de Panini.
6: Bueno, esta fila es porque estamos en el Panini Weekend y arrancamos hoy con la entrega de los álbumes de Panini. Es muy fácil, solamente las personas que lleguen al punto de información vengan y se registren, colocan sus datos, le entregamos el álbum y cuatro laminitas para que arranque a llenarlo.
5: Pero a ver un momentico, esto, ¿cómo así? ¿Tengo que comprar algo, mostrar la factura o simplemente si vengo al centro comercial, llego al punto de información y me registro?
6: Es correcto, sí, solamente con llegar, registrarse y no le cobramos nada por el álbum.
5: O sea, lo está regalando el Arboleda.
6: Claro, totalmente, y tenemos 5,000, así que aunque hay fila, hay muy buena cantidad para todos los que nos están escuchando.
5: Espectacular, qué iniciativa tan chévere. Bueno, me imagino que lo que queremos es, primero, que se sienta ya esa fiebre del Mundial con el Centro Comercial Arboleda y que la gente empiece también entre ellos a intercambiar las láminas y a irlo llenando, ¿no?
6: Totalmente, totalmente, esa es la idea y por eso estamos aquí en Parque Arboleda hoy distribuyendo los álbumes del Mundial y bueno, que arranque la Copa del Mundo.
5: Bueno, entonces la gente que nos está oyendo, que está diciendo, ¿cómo así que están regalando el álbum de Panini? Voy corriendo allá. ¿Cuánto tiempo tienen para llegar? ¿Cuántos álbumes vamos a entregar? Porque obviamente esto debe tener un límite.
6: Sí, vamos a estar hoy, durante este remoto, entregando los álbumes. Vamos a acabar hasta las 4 de la tarde, pero tenemos 5,000 unidades. Creemos que las vamos a entregar en este tiempo.
5: Bueno, sencillo también ahorita en nuestros estados del WhatsApp de Radio 1. 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Aquí estamos en el punto de información regalando el álbum de Panini del Mundial, además con cuatro láminas. ¡Ya volvemos!
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0: el ídolo mundial del vallenato en la de Uno Radio Uno, Jorgito Celedón. ¿Usted qué no haría por gustarle a otra persona? Mil cosas, ¿sí o no? 2 de la tarde, 29. Saludo para Miriam, que nos escucha desde Villa Santana. También está por acá la gente desde San Fernando. Nuestros amigos también, que nos escuchan en Villa Santana. La gente en El Chocho. Abrazo para todos. Ahí están escuchando Radio 1, la de Uno.
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0: Más información desde Parque Arboleda con Diego Fercho, que nos tiene más noticias del álbum de Panini. Diego.
2: Sí, señor, porque estamos viviendo la pasión del fútbol. 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Por eso José Valderrama, que es la persona que hoy está aquí tirando la casa por la ventana, o tirando el álbum por la ventana, porque de verdad que está la gente con una fiebre de Mundial increíble.
3: Sí, y hay mucha gente que ha venido a reclamar el álbum, pero la buena noticia es que tenemos muchos. 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Sí, va a encontrar. 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
2: Si usted era de los que está diciendo, uy, verdad, tengo que comprar el álbum de Panini este año, ¿dónde lo estarán vendiendo? Pues nada, hoy se lo estamos regalando. ¿Cómo les parece? Parque Arboleda. Lleguen al punto de información. Está entre el Popsi y Baby Fresh, a frente a Estudio F. Creo que mejor indicación no puede haber. La gente simplemente llega. ¿Qué hay que hacer? ¿Hay que dar algún dato?
3: Sí, solamente registrarse, no le tarda más de 2 minutos y se lleva su álbum.
2: Álbum con 4 láminas, ¿no?
3: Con 4 láminas, claro, para que empiece a llenar, a cambiar y bueno, arranque toda la fiebre del Mundial.
2: Espectacular, me parece que es una gran manera. Vean eso, vean eso, vean eso, cómo se va llenando. Se va llegando a todo el mundo, buenísimo. Aquí los esperamos, tienen... Vamos a estar por lo menos con Radio 1 hasta las 4 de la tarde. Pero no importa, porque si ya nos hemos ido y nos quedan álbumes, pues usted va a ser uno de los que lo va a tener. Y arranque también con sus amigos y familiares a intercambiar las láminas para que lo llene. Ya regresamos desde el Parque Arboleda. José Valderrama nos va a seguir contando más adelante más detalles de esta gran actividad. Hoy regalamos el álbum de Panini del Mundial 2026.
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0: Súbile, súbile a Radio 1, la de 1 en esta tarde de sábado, que ya se puede decir que está como fría más bien, pero acompañada de Radio 1, la de 1.94.7. Voy a saludar por acá a Vanessa Loaiza, que está con nosotros, a Sandrita Santa, también oyentes del fin de semana de Radio 1.
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0: Nosotros continuamos desde Parque Arboleda porque hoy usted se puede llevar el álbum oficial de Panini del Mundial, Diego.
2: Sí, señor, porque estamos en el Panini Weekend y precisamente José Valderrama nos sigue contando lo que estamos haciendo aquí hoy en el Centro Comercial Arboleda. 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
2: 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Bueno, un regalazo, ¿no?
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2: 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Estamos con la fiebre del mundial que se vive en el Panini Weekend.
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2: 2:49 en Radio 1, la de 1.
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4: Las 3 en punto.
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0: a hacer un video a ver si Luis Miguel Fuentes me saca en los estados de Facebook, hombre. 3 de la tarde, 7, súbile a Radio 1, la de 1, soy Edison Orrego, sigo acompañándolos en esta tarde de sábado, saludando a los oyentes que a través del aparatico, pues también comparten con nosotros esta tarde, anda por acá Luz Mari, está Brian, Amanda Cardona, que si puede ir por el álbum, pues claro, precisamente de eso nos viene a hablar Diego Fercho, que sigue en las calles en la 1 móvil.
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0: Bueno, Diego Fercho, ¿cómo va la entrega de esos 5.000 álbumes Panini del Mundial en Parque Arboleda?
2: Espectacular. De hecho, ya les estamos mostrando en los estados de WhatsApp cómo está la gente aquí viniendo a hacer. Bueno, no está tan larga la fila porque se va moviendo muy rápido. Entonces, solamente es escanear el código QR aquí en el punto de información del Parque Arboleda con el celular. Llena los daticos, le muestra a la niña que está aquí en el stand del punto de información y ella de una le entrega su álbum y las láminas. Y bueno, me gusta porque la gente aquí ya está empezando a intercambiar y todo, o sea, muy chévere. O sea, la gente ha venido y empieza de una a llenar su álbum, porque todo empieza con Panini. Hoy inicia el Mundial, la pasión del fútbol ya se vive y tú no te puedes quedar por fuera. No te quedes sin el álbum oficial Panini de la Copa Mundial de la FIFA 2026. Aquí estamos en el Parque Arboleda con Radio 1, la de 1, transmitiendo en vivo. Y vamos a estar hasta que se acaben los 5.000 álbumes en esta semana del Panini Weekend. Una experiencia creada para los verdaderos fanáticos. Bueno, hay mucha gente que guarda los álbumes de cada mundial, ¿no? Hay gente que tiene desde México 86 o, bueno, desde antes seguramente. Si todavía están con vida, pero no, si todavía existen. No, pero si existía, ¿no? Desde el 86, claro. Naranjito, la mascota del mundial del 86. Ay, yo ya soy muy viejo. Bueno, pero voy a seguir llenando mi álbum de Panini. 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
0: Tenemos entradas con Radio 1 para llevarlos al concierto del Grupo Firme. Así que desde la próxima semana muy atentos de Radio 1, la de 1, 94.7. Para que se vayan a cantar este beneficio de la duda, pero con toda. Yo veré.

0: sube la temperatura, sube. Qué buena canción, hombre. Apenas pasa tarde fría, subir como un poquito la temperatura, o bastante. ¿Ustedes qué quieren? ¿Qué opinan? ¿Qué se dice, pues? 3 de la tarde, 23, es el fin de semana de Radio 1.94.7. Voy a saludar por acá a Soledad Bedoya, que está desde Cali, escuchándonos a través de la app de RCN Radio. Y me voy para la calle.
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0: Diego Fercho continúa desde Parque Arboleda, Centro Comercial, con esa entrega, cosa loca. Todo el mundo está con la fiebre del Mundial, y además porque estamos entregando en esta tarde, pues, el Mundial, o mejor, el álbum del Mundial Panini, Diego Fercho.
2: Así es, viviendo esta pasión de mundial, pasión de fútbol desde ya. Así que estamos disfrutando de este Panini Weekend aquí en el Centro Comercial Arboleda con Radio 1. Ven, comparte, celebra y por tiempo limitado recibes sin costo adicional tu álbum oficial del Mundial. José Valderrama, ha sido una locura. La gente ha venido al punto de información aquí en el Parque Arboleda a llevarse su álbum de Panini.
3: Llevamos muchos entregados, Diego, pero estamos muy contentos porque todos nuestros visitantes están llevando el álbum de Panini totalmente gratis.
2: Es espectacular. Más o menos, ¿hasta qué horas crees tú que la gente puede llegar para reclamar su álbum de Panini?
3: Hasta las 6 de la tarde estaremos entregando los álbumes, y bueno, será, mejor dicho, hasta agotar existencias.
2: Hay algo muy importante, y es que dentro de ese álbum que está entregando el Parque Arboleda vienen 4 láminas para que vayan arrancando a llenarlo, así que aprovechen la oportunidad. Vea, yo ya hice la tarea, es allí donde están las niñas en el punto de información, hay un código QR, ustedes abren su cámara, lo escanean y listo, le piden 3 daticos, 4 daticos y listo, le entregan su álbum y arrancan a llenarlo. Son 5,000, estamos aquí hasta agotar existencias, así que felicitaciones, José, y al Centro Comercial Arboleda por tener este detallazo con la gente que vive ya la fiebre del Mundial.
3: Así es, y la invitación es a que nos acompañen. Estaremos aquí hasta agotar existencias. Son 5,000 unidades entregando el álbum de Panini.
2: Bueno, quiero además algo adicional. Detrás tuyo veo, aquí cerquita, vemos un punto de venta de Panini, ¿verdad?
3: Sí, y eso que tú vas a mencionar, Diego, es muy importante porque la gente nos está preguntando, venga, ¿dónde compro las laminitas? Y la verdad, hay en todo el centro comercial. Está en Miniso, en El Éxito, hay puntos de distribución en todo Parque Arboleda.
2: Ah, bueno, buenísimo. O sea, reciben el álbum, le ponen sus 4 laminitas regaladas por el centro comercial y de una pasan a cualquiera de estos puntos que acaba de nombrar José en el centro comercial Parque Arboleda para que empiecen a llenar el álbum, para que llamen a los amigos, para que intercambien láminas. Esto es toda la fiebre del Mundial que ya se vive con Panini. Así que aquí los esperamos.
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0: para todos los borrachos, borrachitos, borrachones en esta tarde de sábado. ¿Qué escucho mucho? Pues Radio 1, la de 1, 94.7. Gracias por estar con nosotros. Alexandra desde Mirador de Bellas Artes, nos antojó de unos chontaduros. La combinación ganadora, chontaduro, sal y miel, por lo menos para mí. 3 de la tarde, 36.
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0: Finalizando información desde Parque Arboleda, Diego Fercho, que tiene antojada a toda Pereira del álbum del Mundial de Panini, que lo pueden encontrar gratis en Parque Arboleda. Diego.
2: No, pero eso fue de una increíble. Los oyentes de Radio Novedad llegaron aquí a saludarnos. ¿Qué tal, hermano? ¿Cómo va?
3: Muy bien, gracias a Dios. ¿Y usted cómo ha estado?
2: ¿Cómo le fue con la entrega del álbum?
3: Excelente, excelente. Muy hermoso el álbum, la verdad. Muy bonita presentación, la verdad.
2: Bueno, cuéntale a los oyentes, ¿qué tanto tuvo que hacer para que se lo regalaran?
3: No, todo muy fácil. Vení nomás, información, escanear el código QR, una información y listo. ¿No?
2: Así de sencillo, así de fácil. Y ya lo tienen el álbum. Además que tienen aquí la oportunidad de encontrar varios puntos de venta. Éxito, bueno, en casi todos los... Varios puntos de Panini que tiene aquí para comprar tanto el álbum como las láminas. Pero hoy se está regalando el álbum. Hoy se está regalando el álbum hasta que se completen las 5.000 existencias. O sea que hasta las 6 de la tarde, como nos dice José, pues vamos a estar acá entregándolo con Radio 1, la de 1, en el punto de información del Parque Comercial Arboleda. Pues aquí vamos cerrando esta información, pero nos quedamos entregando el álbum. Y ustedes tienen tiempo todavía de llegar. Aquí los esperamos con Radio 1, la de 1.
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11: Las 4 en punto.
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0: Así es. ¿Quién eres tú? ¿A cambio de qué? ¿Cómo pa' qué o qué? ¿Quién se anda creyendo? 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
0: Soy Edison Orrego. Los acompaño en esta tarde de sábado, así que déjeme su saludo. Cuéntenos desde dónde se acompaña con Radio 1, la de 1, 94.7. ¡Charlemos! Mientras les presento a los chiches. Esto tiene como cumbia, como vallenato, como guapachongo, como romanticoso. ¡Quédate! ¡Quédate!

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0: ¿Y cómo dice esto, Tito? Claro. 4 de la tarde, 20. Súbile Radio 1, la de oro en este fin de semana.
1: Márchese aquí, mijo, que esta música está muy buena.
0: Está muy buena, así como buenos los saludos de nuestros oyentes en el aparatico.
2: ¡Aló! ¿Radio 1 con quién?
0: ¿Qué nos dicen por acá? Buenas tardes.
3: Señores, Radio 1, de aquí María del sector de Cuba 2500. Muchas gracias, yo escucho Radio 1, la de 1.
0: Muchas gracias, María. La gente en los 2500 en Hacienda Cuba también nos escuchan. La gente en Villa María, en Los Héroes, La Campiña, Metropolitano. A la gente también que está en Montelíbano, en Villa de Leyva. Gracias por estar con Radio 1. ¿Quién más?
4: Hola, Radio 1, la de 1, reportándome desde aquí, desde Poblado 2, La Tapicería, Nuevo Milenio, con la Unoteca de Radio 1, la de 1. Subile.
0: Eso, subile a Radio 1, la de 1.
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0: Los del Fuego y Después de Ti, una canción que la comencé a ver muy viral en las historias de Instagram, de TikTok, y me fui a averiguar y yo, uy, qué temazo, qué canción sota. Y pues claro, aquí tenemos las canciones más virales también, Después de Ti, Los del Fuego.
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0: Claro, palos y más palos en Radio 1, la de 1. Aquí está Andrés Franco, el agropecuario, y las 8 AM. Las 8 de la mañana y más de uno todavía diciendo arriba, abajo, al centro y pa' adentro.

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2: Las 4:44 en Radio 1, la de 1.
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1: 4:57 en Radio 1.
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0: Continuamos en este fin de semana de Radio 1, la de 1.94.7. ¡Qué bueno poderlo seguir acompañando!
1: ¡Márchese aquí, mijo! ¡Que esta música está muy buena!
0: Buena y medio. A través del aparatico 323-443-9711. A esta hora me pueden contar dónde escuchan mucho Radio 1. Por ejemplo, anda por acá Katrin con nosotros. Sigue Luz María escuchándonos. También está Brian, Amanda Cardona, Alejandro Machado, que dice ¡qué bueno, que viva el Mundial! Soledad Bedoya desde Cali, ¿eh? Sandrita Santa, Miriam también está con nosotros, Lilianita Hernández, María, Gloria Patricia en San Fernando en Cuba, el viejo Irra, Artemo desde la Serranía del Nudo, María desde los 2500 lotes, también está por acá Natalia desde Parque Industrial, también Ricardo Aguilar, está Janet Hermógenes, Salomé, Luis Fernando, oígame, qué viajado de gente, ¿no? Eso me gusta.
1: ¿Qué hubo, mijo? Siga que al fondo hay puesto.
0: Y en el aparatico también tengo oyentes, mi amor, escuchen más.
2: ¡Aló! ¿Radio 1 con quién?
0: Jason, buenas tardes.
3: Con Jason Hernández del Corregimiento de Altagracia.
0: Eso.
3: Reportando sintonía para felicitarlos por tan buena programación. Muchas gracias. Yo escucho Radio 1, la de 1. Subile, subile.
0: Eso, subile, subile. Saluden, saluden, no seas salameros.
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0: ¿Qué escucho mucho en este sábado? Pues Radio 1, la de 1.94.7 a través de la app de RCN Radio. También nos pueden escuchar, pueden reportar su sintonía en cualquier parte de Pereira, de Colombia, del mundo. 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Va a ingresar ahí y le van a aparecer todas las ciudades. Usted comienza a deslizar los cuadritos de izquierda a derecha hasta que le salga en vivo Radio 1 Pereira 94.7 FM. Dele a ese cuadrito y ya, ahí nos tiene. Recontra breve y nos reporta la sintonía a través de nuestro aparatico y sábado.
1: ¡Aló! ¿Radio 1 con quién?
0: ¿Quién anda por acá?
2: Radio 1, la de 1, le habla Lady Quintero del barrio Japón.
0: Eso, Lady, un abrazo grande. Vea, la gente en el Japón, la gente que nos escucha en Frailes, la gente también que está con nosotros en Violetas. A todos, gracias, gracias por estar con Radio 1, la de 1 en este fin de semana.
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0: El sábado sigue avanzando y nosotros no paramos en Radio 1, la de 1, porque, hombre, la próxima semana tienen que estar muy atentos porque se viene entrega de boletas para que vayan a ver al Grupo Firme. Uy, es que eso va a estar muy bueno. Pa' uno cantarse este tema, pero con toda.
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0: 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Si no fue, ¿pa' qué no fue? Así de sencillo, ¿sí o no? Oyentes en el aparatico, 323-443-9711.
3: ¿Aló? ¿Radio 1 con quién?
0: ¿Quién anda por ahí?
4: Radio 1, la de 1. Un saludo aquí desde la vereda Agua Azul, Alta Dos Quebradas. Bueno, ¿y qué escucho? Radio 1, la de 1.
0: Subile, subile. La gente en Agua Azul, la gente en La Unión, en la Argentina, en Dos Quebradas, pibe. La gente también que nos escucha, ¿saben dónde? En El Nudo, pero en Marsella, Risaralda, en mi tierrita también. Hasta allá llega la señal de Radio 1, la de 1. Soy Adison Orrego y este es el fin de semana de 1.
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0: Súbile, súbile a Radio 1, la de uno en este fin de semana. Cómo me encanta la música de Jason Jiménez. Aquí lo recordamos con el corazón. Óigame, y los oyentes a través del aparatico se siguen reportando. Por acá me dice Lucía a través del aparatico Radio 1, la de uno. Un saludo muy especial para mi familia en el Rocío Alto. Lucía desde la Circunvalar, que los extraño mucho. Gracias, son los mejores. Voy a saludar por acá a Shaggy. Será el de Mr. Bombastic. Es fantastic. Un abrazo para Shaggy, hombre. Kathleen, que nos recuerda que mañana juega el Depor a las 5:45 en el Pascual Guerrero frente al América de Cali. Oiga, sorpresota haberle ganado a Nacional, ¿no? A esperar qué pasa con el cuadro escarlata el día de mañana. Igual, saludo para la hinchada del Depor y la hinchada del América, que son bastantes también. Por acá tengo unos muy cercanos que son hinchas del América de Cali. Fin de semana con Radio 1, la de 1.
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5: 5 de la tarde, 51 minutos en Radio 1.
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1: 5:51 en Radio 1.
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1: 6 en punto.
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0: Sábado es el día de bailar, dice por ahí la canción. ¿Cómo están? Qué gusto saludarlos desde Radio 1 Pereira. A la gente también en los alrededores, me encanta la gente de Altagracia, la gente en Tribunas, en Puerto Caldas, Cerritos, en Combia Alta, Baja, toda esta parte siempre están ahí en sintonía de Radio 1. Y me gusta porque la ponen desde la aplicación que tiene RCN Radio para que la gente pueda tenerla en su celular. Y hombre, no le gastan ni datos ni nada. ¿Ven el loguito morado que dice RCN Radio? Listo. Ahí, eso, descárguenlo. Luego, en la parte de arriba, van a ver donde dice Radio 1. Eso, espíchenle ahí. Y, bueno, ahí van a ver varias ciudades. Dele Pereira. Está incluso en orden alfabético. Pereira. Listo. Y así van a poder tener a estos DJs de Radio 1, toda la programación y la música de Radio 1 Pereira. Y se van a poder enterar de las actividades, eventos y todo lo que hacemos aquí durante todos los días. Oh, en la gente en Santa Fe de los 2500 lotes, gracias, porque además siempre nos envían aquí fotico. Vea, están en asadito hoy. Pero no, inviten también, inviten para darnos una pasadita por allá. Muchas gracias a la gente en los 2500 lotes, asadito de sábado. Me encanta eso, qué rico. Somos Radio 1, la de uno en el fin de semana.
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0: Bueno, ustedes saben que aquí en Radio 1 tenemos muchos temas sociales. Bueno, tenemos uno muy importante en la ciudad de Pereira, Cantando por un Sueño. Vayan a arroba Radio 1 Pereira en el Instagram, ven las historias que hay detrás de los artistas que cantan en las calles. Es muy bonito y queremos que ustedes los conozcan. Ya vamos a tener la nueva gala en la última semana del mes de mayo. Ya tuvimos la primera con los cuatro primeros. Entre los 12 de este trimestre, una moto. ¿Cómo la ven? ¿No les parece espectacular? Bueno, ya saben, apóyenlos, vayan al Instagram, arroba Radio 1 Pereira, espichan ahí, miren las historias, los videos que tenemos de cada uno de estos artistas. 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Una dramática historia, también la pueden ver en nuestras redes y se van a dar cuenta de lo conmovedor que de verdad resultan la vida de algunas personas. 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Vamos con los oyentes a través del aparatico.
1: Hay uno, hombre, subiles de chéchere. Estamos laborando.
0: Epa, si ve que hay gente laborando hoy sábado a esta hora. Hay mucha gente todavía en el comercio, porque hay comercio que cierra tardecito. Y ahí, mientras están camellando, está Radio 1, la de uno.
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0: epa la arepa, epa. A propósito de arepa, gente, un abrazo para ustedes. Es que son tan ricas y muchas, no hay más. Tanta gente que nos la recomienda. Muchas gracias a toda la gente de este sector, pero también en la divisa, en Cuba, en Samaria 1 y 2. A ver, si hoy es sábado y están buscando qué comer, vea, váyanse por esa calle principal de Samaria, que eso es lo que hay allí. Hay de todo, ¿no? Hay fritanga, hay empanadas, hay arepas. Lo que se quieran encontrar está en esa calle de Samaria, ahí subiendo por el colegio. O sea, allí, eso está muy bueno. Hay que darse un paseíto por ahí. Muchas gracias a la gente de Samaria, también que está en sintonía de Radio 1. Pero hay más oyentes con nosotros.
1: Sintonizado con su maravillosa programación. Un saludo desde acá, del barrio Galán.
0: Galán, también siempre en sintonía de Radio 1. Oiga, no se vayan a perder en la app del canal RCN los premios Nuestra Tierra el 14 de mayo. Van a ser transmitidos en directo por la app del canal. Y aunque se hayan cerrado ya las votaciones el día de ayer, pues los invito para que sigan apoyando a los artistas, los etiqueten arroba premios Nuestra Tierra, usen el numeral premios Nuestra Tierra. Y claro, hay que echarle ganas a los que nos gusten del vallenato, del popular, de la música tropical. Claro, sin el apoyo de los fans, pues, cierto, pues qué gracia. Yo creo que tengo más gentecita por aquí en el aparatico. A ver, ¿quién anda por ahí?
2: Hola, Radio 1, hablas con Estela, soy nueva en la emisora, gracias.
0: Muchas gracias por estar ahí en sintonía y por estar escuchándonos, sea en el radio, sea en el celular. Aquí siempre estamos con Radio 1, la de 1.
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4: Esta es la hora, 6:57 en Radio 1.
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